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8: 6:05.
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18: Amigos de Exa FM 93.5, ¿cómo están? Sean bienvenidos a Dilo Fuerte.
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18: Ya es sábado. Ay, por fin, y yo estoy muy emocionado de venir aquí con ustedes.
19: Qué bien.
18: A platicarles lo mejor en el chisme del espectáculo de la crónica chismológica, no sé qué estoy diciendo, pero bueno, ¿cómo están en esta tarde de sábado, amigos? Ashley Valeria, ¿cómo estás el día de hoy?
19: Seba Rocha, muy contenta de estar aquí con ustedes. Toda esta semana tuvimos. Es que disculpen, la enfermedad no me deja hablar.
18: Queremos decirles, antes que nada, sí, que esta semana estuvimos, bueno, Ashley Valeria en este momento está sufriendo los efectos de la enfermedad, pero todos pasamos por ahí y estuvimos bastante afectados por los medicamentos en esta.
19: ¿Fuiste el paciente cero? No es cierto,
18: no,
19: tú no fuiste.
18: El paciente cero fue Anthony Corona.
19: Tú fuiste el paciente 1, yo fui el paciente 2.
18: Así es.
19: Pero muy bien, amigo, fuera de mi enfermedad, muy contenta porque esta semana tuvimos mucho chismecito. Me enojé conmigo misma. Mucho chismecito.
18: Ok, perfecto.
19: Ya no quiero decir nada.
18: Ya no digas absolutamente nada. Gracias. Ya lo iremos mencionando. Esgarín, ¿cómo estás el día de hoy?
20: Esgarín, también estar muy bien. Yo también estoy muy malo, amigo. Yo fui el paciente número 3 porque, en efecto, tenemos una pandemia de gripa, amigos.
18: No vengan a Exa FM 93.5.
20: Se van a enfermar de gripa, amigos.
18: Pero bueno, y lo peor, ¿saben qué es lo que más me da coraje? Que uno tenga que enfermarse. No. Que uno tenga que enfermarse cuando estamos a 45 grados.
19: Ay,
18: o sea,
19: sí, amigo,
18: eso es lo
19: horrible.
18: Que yo odio. Enfermarse cuando está haciendo frío creo que es normal. Pero cuando estamos a 70 grados, la verdad es que se detesta.
19: Se siente
18: así, amigo. Pero bueno, vamos a comenzar. No venimos a platicar de nuestra enfermedad, venimos a platicar de chisme. Y por supuesto que vamos a... Por supuesto que vamos a empezar platicando. ¿Se acuerdan ustedes de la Venenito que en su momento decía, no, es que yo ya cobro?
19: Tía Venenito.
18: Yo ya cobro por las fotos.
20: Ah, sí.
18: Bueno, pues el es que iba a decir algo muy feo, pero no.
19: No, pero dilo.
18: Es que iba a decir el síndrome de la Venenito, pero...
19: Me refería a esa costumbre. Que se les va subiendo.
18: Sí. Bueno, ahí la rescato.
19: El síndrome. Enfermedad. Si hubiera escuchado mejor enfermedad en lugar de síndrome.
18: Se le está pegando a más influencers. Y ahora la que sufrió este efecto es Lupita TikTok.
19: Una loba. Que recuerdan, bueno, no sé si ustedes llegaron a escuchar que Marco Mesa insistía en que metían a Lupita TikTok a la Casa de los Famosos.
18: Yo siento que no tiene el intelecto suficiente para estar en la Casa de los Famosos.
19: Yo siento que no tiene el intelecto, pero el intelecto para hacer contenido sí que lo tiene.
18: Ah, bueno, contenido sí. Y con eso de que querían contenido a como de lugar, yo creo que ella se los hubiera dado perfectamente. ¿Cuál es la situación? Que pues ahora resulta que pues la grabaron, ¿no? La grabaron pidiéndole un saludo y resulta que pues le pidieron muchos nombres en el saludo. saludo y entonces...
19: Eran tres, a mí no se me hacen tantos,
18: no,
19: pero...
18: No, no, no, pero pues dentro de su paquete de saludos no venía incluido tres nombres. Claro, entonces se molestó bastante y dijo... Yo te voy a cobrar más por los tres nombres.
19: Así es. Fue muy gracioso, amigo, porque estaban como en un tipo tianguis y estaba recargada en el puesto con su playera de Yo amo México. Es que cada detalle típica. Cuenta.
20: Porque ama México.
19: Y la chica le decía, ya voy a empezar a grabar. ¿No puedes mandarle saludos? No recuerdo específicamente los nombres, pero de que Janet, Juan y Carlos. Ajá. Ella dijo, pero sí son un buen de nombres. Nada más me pagaste por uno. Pero enojada. ¿Y me puedes decir qué soporte? Bueno, nada más te digo uno. Hola, Carlos, soporta y se va.
18: ¿Qué le pasa?
20: Raca.
18: ¿Qué le pasa, Edgar?
20: Y la queso.
18: A ver, tú
19: no le pagaron los otros.
18: Tú que eres sociólogo, experto en las masas, explícanos por qué sucedió eso.
20: Mira, querido compañero, el día de hoy en esta postura en donde el panorama se nos presenta un poquito complicado, ¿verdad? Porque creo que pues el problema viene arraigándose ya que...
18: ¿Por qué pasó eso?
20: Ella siente, yo creo que internamente...
19: El síndrome.
20: Que el síndrome la está consumiendo.
19: No, a ver, y... No, ya.
20: A ver, vamos a dejar de lado de juego.
18: No hay ningún síndrome.
19: No, a ver, aquí no discriminamos a nadie.
18: No.
20: Es broma. No, simplemente creo que...
18: Quisimos hacer una relación mal empleada. O sea, estuvo mal empleada.
20: Chiste. No, yo creo que, a ver, no sé, para empezar, ¿en qué momento una persona se anima a pagarle a Lupita TikTok para que mande un saludo?
18: No, deja
20: desde
18: tú.
20: Ahí creo que está
18: tú
20: mal,
18: no, espérate,
20: amigo.
18: Deja tú quien se anime a pedir. O sea, la mal. Desvergüenza de cobrar. O claro. Sea, ese es el tema, de o sea, la desvergüenza de cobrar.
20: Son personas que son por el bien público,
18: no,
20: chicos.
18: No eres Andrew Garfield, como para decir todavía, ni él lo hace. No, o sea, eres Lupita TikTok. O sea, la gente se burla de ti. Exacto. Ni siquiera es que te admiren, la gente...
19: Pues
18: es
19: mira,
18: la
19: si quieres está facturando de que se burlen de ella.
20: Bueno, yo también quisiera que la gente se burlara de mí y recibir dinero.
18: Bueno, claro, evidentemente.
20: Pero a ver, regresando al punto y al tema central, o sea, es una completa tontería que esté cobrando por pedir saludos. Ahora, ¿qué le cuesta decir? Te mando un saludo a Ash, Rocha, Nava y la queso. O la que soporte.
18: Sí, porque aparte le toma 2 segundos decir los nombres. Ya dijeras, no va a firmar 444 claro que playeras no. Que dices, me voy a tardar 20 minutos. No. O sea, es un segundo más de
20: si
18: tu
20: fuera
18: tiempo.
20: Un meet and greet que fuera específicamente para ella, bueno, órale, ¿no? Le cobras a la persona que te va a hacer tu meet and greet y ya, ¿no? Pero
18: o cuatro videos hombre. Diferentes.
19: Pero dejando de lado lo de cobrar, siento que también es mucho la actitud de que, pues me estás pidiendo muchos
18: sí,
19: nombres.
20: Claro,
18: además,
20: es una tontería completa.
19: Pues total, si lo estás cobrando, pues de buena gana. Ay, ¿sabes qué? Es que, pues, por otros dos nombres te voy a cobrar.
18: O sea, ahí dinero. Sí puedes decir, no, hombre, se subió a un ladrillo.
20: Ni yo le cobro.
18: Porque ya dijeras tú, ya está en la fama. No, ¿cuál fama? O sea, se subió a un ladrillo.
19: Es que ella está agradecida de haber crecido poquito.
20: Al contrario, si hubiera sido la chica, lo hubiera dicho, pues ahora yo te voy a cobrar a ti porque este video te va a hacer todavía más famosa.
18: Es una vergüenza. Es que iba a decir otra vez la palabra síndrome. es una vergüenza eso que están haciendo. Pero bueno, pues, ¿qué podemos hacer? Ojalá que lo entienda. Lo triste es que se fue y así, ya no hizo nada, ni respondió ni
20: y
18: nada.
20: Y cobró.
19: Y la que soy, dijo.
18: Seguramente va a seguir cobrando, así como la Venenito, que seguía cobrando.
19: Y traca.
18: Y lo que va a pasar es que lo van a grabar, la van a grabar sin que se dé cuenta y pues ya no van a tener que pagar nada, ¿no? Para seguirse burlando de ella como toda la vida. Vámonos con música y regresamos en Dilo Fuerte,
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0: estas son las del Monsterverse, pero, las del Monsterverse, pero a final de cuentas, pues Godzilla Minus One y Minus Zero han sido excelentes películas. Y la verdad es que debutó esta película de Godzilla, que por cierto fue para mayores de 18 años, dato importante.
1: O sea, ok, o sea, está grotesco el asunto.
0: Debutó la película con un 96% de aprobación.
2: Y eso últimamente para una película de Godzilla es mucho.
0: Está muchísimo. Espectacular. Yo creo que Minus One fue una super película y esta mejor todavía. No, porque fue nada más en un festival que la presentaron, todavía no está al 100%, la verdad es que es, pues, pinta bastante bien la película.
2: Guau, amigo. Qué bueno, estoy feliz por ti.
0: Ahora, me gustaría, yo que estoy contento por platicar de algo que me gusta, como es Godzilla, ahora voy a ceder la palabra a Ashley Valeria para platicar de algo que no me hace feliz para nada, y que es Harry Potter.
2: Qué empático, amigo, te agradezco.
0: Claro.
2: Porque sé que tú no lo quieres ni tantito. Bueno, pues nos anunciaron, amigo, que la temporada 2 de Harry Potter va a tener un retraso de muchos meses.
0: Qué bueno. Lo siento.
2: Debido a unas cosillas, unos errores en el guión, como unos huecos en la trama y así, la escritora de los libros lo leyó y dijo, esto no puede grabarse ya.
0: No, ya fuera de bromas, yo creo que, es una buena decisión. O sea, porque el hecho de que se den cuenta de que hay algo que está mal en la película y se detengan a decir, ok, preferimos retrasarlo a sacarlo así como está y que sea un asco, pues creo que es una excelente decisión.
2: Justo, de hecho, a mí me impresiona que ya tenían planeado, bueno, la primera temporada va a salir en diciembre, ya tenían planeado empezarla a grabar desde a inicios de septiembre para que saliera a mediados del 2027. A mí se me hacía algo muy apresurado, entonces también siento que es una buena decisión y pues va a salir...
0: Tienen tiempo.
2: Sí, hasta finales del 2027.
0: Que todos se protegieron, ¿eh? O sea, no respetaron la misma fecha, todos dijeron vamos a recorrerla para que pues no haya así como...
2: Que igual no es margen. tanto, o sea, igual es un año después de la primera temporada, se me hace un tiempo justo para esperar otra temporada. Hay temporadas, por ejemplo, la de Euforia, que tardó como 3-4 años. Entonces
0: tiempo.
2: Se me hace una buena decisión.
0: Pues ojalá que obviamente esta decisión pues repercuta en que sea una gran serie, porque a final de cuentas ese es el objetivo, ¿no? O sea, llenar esos vacíos que a lo mejor había dentro de la historia para que se pueda grabar correctamente. También tenemos novedades respecto a Shrek, que hablamos de Shrek 5 y en este caso hablamos de uno de los personajes más icónicos de esta saga.
2: Iconics.
0: Que es el gato con botas.
1: Así es, amigos. Pues bueno, existe todavía este cuestionamiento, vaya, de si va a regresar el gato con botas a Shrek 5 o no. Porque en una entrevista que le hicieron a Antonio Banderas, él decía, no me han llamado. No he tenido llamado para doblar al gato con botas y honestamente no sabemos si va a regresar o no. Al principio del año se había comentado que no iba a salir y que supuestamente esto lo iban como a manejar, como que el gato con botas pues había tenido un deceso.
0: Ok.
1: Y pues ya...
0: ¡Qué horrible!
1: Ya no iba a estar presente.
2: Como la burrita burrona.
1: Literal, como la burrita burrona. Y que ya no iba a estar presente porque, si no, ustedes no lo recuerdan, en la película que fue del gato con botas, se supone que él ya se había terminado sus 7 vidas. Ajá. Y que estaba viviendo la última.
0: Sí, claro.
1: Entonces, esta era como su justificación... ideal para decir,
0: en ese tipo de películas los personajes no pueden desaparecer.
2: No se mueren.
1: Exactamente. Entonces la gente empezó a decir, ¿y cómo es posible que un gato de un cuento animado se vaya?
2: Yo me voy por la teoría de la última película del gato con botas, que fue la de las vidas.
0: Ajá.
2: Que creo que apuntan a sacar otra película, y en los postcréditos de esta película se ve que llegan como al muy muy lejano, entonces yo creo que a lo mejor sale en la postcréditos de Shrek 5.
0: Puede haber un cameo.
2: Ajá, un cameo, pero no que salga tal cual.
0: Sí, no, aparte...
2: Yo no creo sería que haya muerto.
0: O sea, sería lamentable lo de Antonio Banderas, porque la verdad, pues era... O sea, es representativo, pero no me sorprende a la vez, porque, a ver, si ya cambiaron el doblaje de burro, pues entonces, digo, no me sorprendería nada. Perdón, de Shrek.
2: Sí,
0: me sorprendería para nada que pues también el gato con botas, si es que llega
1: claro,
0: a salir.
1: Sí, completamente. Pero también otra cosa es que jamás pensaron que tanta gente se iba a atacar por el simple hecho de quitar al gato con botas. Y es que hay que ser honestos. De Shrek 2 en adelante, el trío de Shrek, burro y gato con botas fue un trío que empezó a gustar bastante al público.
0: Es que ya es completo, o sea.
1: Entonces quitas a uno, tres. La gente se va a echar para atrás y se va a enojar.

0: Imagínate un trío de...
1: De dos.
2: Sí, no. O sea, no, un trío de cuatro no se puede y un trío de dos tampoco.
1: Tiene que ser el de tres.
2: Sí, claro.
0: Pues yo creo que esta película ya está teniendo muchas trabas para hacer un éxito. Yo creo que ya en este punto deberían plantearse el...
3: No hacerla.
0: En cancelarla, justamente.
3: Sí, yo creo que va a ser un fiasco. Y esa voy a tener mucha curiosidad de verla para ver si realmente lo es.
0: Pero justo por eso la van a sacar, porque saben que le va a ir bien por el morbo de ir a ver la película.
3: Ok.
0: Siento yo.
3: Ok.
0: Pero bueno, sí deberían cancelarla. Sí. Por el bien de Shrek.
3: Deberían por el bien de Shrek.
0: Y de todo el universo.
3: El hecho de que les vaya bien en la taquilla no quiere decir que la reputación también les vaya bien. No. Porque puede ser que la taquilla, por esa curiosidad, les vaya bien, pero se vaya hasta abajo una franquicia como Shrek, porque es una franquicia.
2: Pero al final sí venden. Pero al final sí venden, es lo que les va a importar más que vendan a que les vaya bien.
3: No creo, porque después ya el universo lo entierran completamente. Bueno, no sé, pero bueno.
2: No creo, ¿eh?
3: Así está el tema del cine, las novedades que tenemos hasta ahora. Vamos a hacer una pequeña pausa comercial y regresamos en Dilo Fuerte,
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16: Ya estamos de regreso, amigos, en Dilo Fuerte.
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16: Oigan, la semana pasada tuvimos un segmento increíblemente largo en este programa donde se calentaron los ánimos hablando de Alex Syntek. Fue el segmento más largo en la historia de Dilo Fuerte, Dilo Exa. Más de 10 minutos nos lo hizo saber la Gonza en la producción. Nos dijo, se pasaron. O sea, se pasaron, ¿no? Y entonces, ¿qué fue lo que pasó? Que estábamos hablando de toda la polémica de Alex Syntek. ¿Qué fue lo que había pasado? Todo lo que dijo, todo lo que hizo.
18: Pero a ver, ¿polémica?
16: El Alex Syntek está loco, no, no, no. Resultó que era marketing. O sea,
18: es una loba del marketing.
16: En ese momento dijimos, Alex Syntek está mal de su cabeza, no tiene nada que lo oriente, no tiene nada que lo ayude. Pues resulta que sí, porque terminó sacando una canción con este mismo intro de Alex Syntek, que está loco. Papá, Carlos estaba loca. Todo eso.
18: Que Marisela Luna lo defendía a capa y espada, ¿recuerdas? Que nosotros, sí. No, está bien loco. Y él, ella así como de no. Yo
16: él
18: sé
16: es
18: que él está bien.
16: Yo sé que él no es así.
18: Yo sé que él no es así.
19: Después y la cantidad de personas que dijeron, quiero.
16: A ver.
19: El grupo.
16: Yo quiero
19: de
16: decir
19: marketing
16: algo.
19: De Alex
16: Syntek. No. Yo quiero decir algo desde lo
19: impresionante,
16: más profundo de mi corazón.
18: Abre tu corazón.
16: Yo quiero decir que Alex Syntek no considero que sea lo suficientemente inteligente.
18: No,
16: como
18: tiene
16: para
18: un grupo de personas que le ayudan.
16: No, yo aún así no creo que haya sido lo suficientemente inteligente como para poder hacer todo esto solamente por marketing. O sea, lo dudo mucho. Que le salió y lo aprovechó, eso es otra cosa, ¿no?
18: Ándale.
16: O sea,
18: sí,
16: dijo todo lo malo y se dio cuenta que sus números estaban por las nubes. Y entonces, yo creo que ya tenía una canción grabada y dijo, ok, si queremos aprovecharla, métele.
18: Pero
16: eso,
18: ver,
16: al principio.
18: ¿Estás de acuerdo que la canción sí tira un poco al género del reggaetón? Entonces,
16: sí,
18: para
16: o sea,
18: decir
16: es un
18: esos
16: reggaetón,
18: comentarios.
16: Es un reggaetón. Pero si te fijas, la canción, no tiene absolutamente nada que ver con la parte inicial del Bobby, bam, bam, no sé qué. O sea, no tiene absolutamente nada que ver. Siento que nada más agarraron eso, dijeron, a ver, hay que grabarlo súper de volada, lo metes ahí y ya. Porque cuando termina eso de Alex Syntek, que está loco, empieza la canción, pum, pum.
18: Que la canción
16: y nada
18: se llama
16: tiene que ver.
18: Mase pum.
16: Mase pum. O sea, es una canción que no tiene absolutamente nada que ver el principio con lo que sigue.
18: Que a mí sí me gustó. ¿Recuerdas cuando salió que recién la pusieron? Te dije, oye, a mí sí me gustó la canción y tú, es un asco.
16: Es un asco, yo no pienso que es un asco.
18: Yo siento que fue una muy buena jugada. Por ejemplo, no le salió a Jay-Z. Todo el mundo lo odia ahora, sí. Bueno, no es cierto, ya lo queremos otra vez, okay. Pero de momento sí fue así como de, pues, ¿qué te pasa? Jugaste con la salud mental. Pero yo siento que, como tú dices, Alex Syntek sí hizo esos comentarios genuinamente. Más bien un equipo de marketing le dijo, ¿sabes qué? Puedes usar esto a tu favor. Y pues aprovecha y saca
16: yo
18: tu canción.
16: Yo siento que él mismo, dentro de lo que le pasó, fue tanta la funa que se convirtió en una burla. Pero a la vez yo siento que está mejor. Porque en vez de que alguien te esté criticando, creo que el hecho de que se convierta en burla...
19: Lo tomaron a juego.
16: Lo tomaron a juego y lo empezaron a ver ya mejor. si te fijas, ¿cuántas personas no vieron ustedes también ahí en casa que subieron sus historias con esta canción de donde saca esa tonadita que no recuerdo cuál es?
18: ¿Bailos de terror?
16: La que baila de robot, no recuerdo cuál es, videos de terror. O sea, logró que se hablara de él, sí. Y logró lo más importante, lo que él más quería, sí, que escucharan
18: sus
16: su música.
18: Canciones, a eso iba,
16: o sea, sí, no que lo criticaran ni que le mentaran la... No. Que escucharan su música, porque en Spotify subieron sus números hasta las nubes y eso es lo único bueno, sí, que ha hecho Alex Syntek en años. Yo creo que...
18: ¿Criticar?
16: Yo creo que en años no había tenido números tan
19: en
16: buenos
19: en años
16: como
19: que había estado
16: ahora.
19: Fuera del medio. O sea, fuera del área de la música, probablemente.
16: Pues yo creo que desde la época digital, a lo mejor desde...
18: ¿2000?
16: Que, no, desde es que 2000, de verdad, desde, ¿sí?, que a lo mejor exige... Desde que existe Spotify, seguramente debe ser su mejor momento en Spotify. Porque no creo, si surgió en qué, 2013, 2014, no creo que en esos momentos haya tenido...
18: Números.
16: Un montón de rating, no lo creo. No,
18: más bien donde le iba mejor era en YouTube, que eran como los tiempos fuertes de YouTube, pero tienes toda la razón ahorita en Spotify. Sí, es verdad, yo toda la semana he escuchado a Alex Syntek.
16: Sí, y te digo... Y ya no solamente,
18: ¿no? Lo he escuchado.
16: Y ya no solamente lo escuchas en el... Bobby, no, ya es que ya también escuchas las canciones.
18: Sus canciones,
16: o sea, la
18: viejitas.
16: Gente las usa en sus historias, la gente, uh-huh, las está escuchando,
19: sí,
16: en el carro.
19: Sí, como que volvió a agarrar una popularidad un poco extraña.
16: Sí, o sea, fue una manera muy extraña en la que le funcionó a Alex Syntek, pero de él depende, o sea, de él depende, porque claro, esto va a pasar, todas las tendencias se olvidan de pronto. Y entonces depende de él...
18: Aprovecharse si sigue, de esto de una buena manera.
16: Si aprende, porque claramente es la primera vez que aprovecha eso, ¿no? Pero podría ser que aprenda esto y que lo siga usando a su favor. Sería algo inteligente por parte de Syntek. Si no lo hace, pues sería una tristeza que solamente haya sido, como dicen, una llamarada de petate.
19: Pues sí.
18: Wow. Mi abuelita diría eso, te felicito.
16: Sí, sí, sí, sí. Una frase un poco antigua.
19: Una frase como de abuelitas.
16: Y sus lentes enormes.
18: Y sus lentes. Oye, están muy chidos sus lentes.
19: Yo prefiero la versión pelona de Alex Syntek.
16: Sí, definitivamente. Definitivamente. O
18: sea, ¿pero sigue pelón?
16: Bueno, sí, pero sin barba también. O sea, ese Syntek de los 2000... Del,
19: ah, era una joya.
16: Del ¿cómo se llama su álbum? ¿89-99? ¿Cómo se llamaba ese álbum?
18: Ay, amigo, yo quiero compartir, no sé, algo. Vi un TikTok. ¿A qué? Vi un TikTok que decían que es como Ariana Grande, que lo cambiaron a inicios del 2010. Que ya ves que está esta,
16: sí,
18: teoría
16: es
18: bien
16: que no
18: fuerte.
16: No se parece nada.
18: Que cambiaron a Ariana Grande, que es una actriz, y que no sé qué. Dicen que lo mismo pasó con Alex Syntek. ¿Ustedes qué opinan? ¿Cambiaron a Alex Syntek?
19: ¿O es el mismo?
18: Pero bueno.
16: Yo digo que... no sé. Es que sí parece, ¿eh? Sí pareciera, pero...
18: Que lo cambiaron.
16: Sí que lo cambiaron, es que no se parece nada.
18: Pero hay gente que ponen hasta pruebas, tío, o sea, capturas de pantalla, de que comparan sus dedos de las manos. ¿Quién se pone a hacer eso?
16: Está random, pero bueno, así fue la manera en la que Alex Syntek sobrevivió a la funa. Syntek sobrevivió a la funa, lo convirtió en números, generó, ganó, es una loba y está en el top más alto de su historia en Spotify.
18: Las mujeres ya no lloran, las mujeres facturan, dice Alex Syntek.
16: Alex Syntek, vámonos con música y regresamos con más en Dilo Fuerte. ¡Dilo!

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1: Ya regresamos, amigos, en Dilo Fuerte, Dilo Exa.
2: Seba Rocha está muy feliz.
1: A su momento del chisme de cada sábado. A ver, vamos a platicar de algo. ¿Quién en TikTok no se encontró el tema de las frutinovelas alguna vez en su vida?
3: Uy, amigo.
1: Ha habido muchas, ¿no? Creo que el tema lo platicamos desde hace mucho tiempo, las frutinovelas. Pero la frutinovela más exitosa, sí, récord Guinness en la historia. Porque, a ver, las frutinovelas...
2: Y más turbia,
1: nos quedábamos viendo las frutinovelas nada más porque no teníamos cosas que hacer. O sea, procrastinando, la verdad, 100%. Pero esta captó la atención de la gente. O sea, la gente estaba como si fuera una telenovela de verdad, esperando los capítulos nuevos para ver qué pasaba, ¿no? Y es nada más y nada menos que la frutinovela de Cocardo y sus helados.
3: Cocardo es una pasada.
1: Para las personas que no tuvieron la dicha, porque hay que tener la dicha de haber visto esta frutinovela, Cocardo es un coco, literalmente, en estas frutinovelas. Ya saben que los personajes pues son las frutas. Sí. Y entonces Coco abre una heladería a base de la que es su pareja o su esposa.
2: Sí, wow.
1: Donde la congela y resulta que...
3: Y a la prima, amigo.
1: Congelando a las demás frutas, puede extraer de ellas...
3: Nieve.
1: Nieve, o sea, hacer helado. Y así como que un helado infinito de unos sabores tan puros, porque como los está sacando de frutas, pues son sabores muy puros. Y entonces la gente empieza a hacer famosa su heladería, empiezan a comprarle, empieza a hacerse millonario, y resulta que él, en su ambición de querer crecer su negocio, empieza a llevarse, a raptar más frutas para poder hacer nuevos sabores diferentes de helado. Pero resulta que, pues obviamente, entre las frutas que va raptando, pues empiezan a decir, oye, ya desapareció gente, ¿no? Ya desaparecieron frutas.
2: ¿Sabes qué me recuerda a este suceso? Cuando encontraron a la señora que vendía tacos y que no eran de carne de animal.
1: ¡Ay, horrible!
2: O sea, es que yo lo asocio con eso, digo, es que wow, sí, está súper.
1: Allá vamos, ahorita vamos a decir por qué. El tema es que, pues bueno, esta historia iba, y tengo que decir que iba, porque iba más o menos en que pues ya estaba pareciendo que lo iban a descubrir. Se había asociado con Cherry, una cereza, ¿no? Que le estaba ayudando.
3: Sí.
1: Y la verdad es que se estaba poniendo bastante buena. Llegaba el momento cumbre de la frutinovela y resulta que un día nos levantamos, entramos a TikTok para buscar el nuevo capítulo y en la cuenta de las frutinovelas aparecía: esta cuenta ha sido bloqueada permanentemente.
3: Tun, tun, tun, tun.
1: ¿Qué fue lo que pasó? Pues básicamente la chica que está detrás de este tema de las frutinovelas aclaró que la cuenta la habían bajado porque TikTok había detectado esta historia como una especie de canibalismo, vaya.
3: Okay.
1: Y era lo que decía Ashley Valeria, ¿no? Porque obviamente frutas que se comen entre ellas, pues digamos,
3: o sea, nada más como que no cuadra, ¿no?
1: Sí, o sea, como que sí va por ahí el tema.
2: No es como romantizar, pero si dices,
1: pues, sí, o sea, de alguna manera
2: extraño, ¿no?
1: Entonces desapareció. No tuvimos un final oficial. ¿Por qué? ¿Por qué digo que era oficial? Porque hubo como 70 finales alternativos. Porque, a ver, al ser hecho esto con inteligencia artificial, pues no es como que nada más una persona lo pueda hacer.
3: Claro.
1: O sea, cualquier persona puede decir, a ver, me lo meto a la inteligencia artificial, mira, aquí está Cocardo, hace esto, esto, esto y esto, y vamos a darle un final a la historia. Hago una cuenta que se llama Frutitas Congeladitas y entonces empiezo a decir, oigan, esta es la cuenta nueva oficial, esta es la historia. Pero nadie sabe ya dónde quedó la cuenta oficial. Ya no hay una cuenta oficial. Entonces hay como 7 finales alternativos, 8, 10 finales alternativos,
3: 20,
1: pero ninguno...
3: 30, 50, 100.
1: Ninguno es el real 100%.
3: Chale.
2: ¿Tú cuál decides creer que es?
1: Yo no elegí, yo ya no he visto ninguno. O sea, yo me decepcioné.
2: Lo siento, amigo.
1: Yo me decepcioné y dije ya.
3: Yo me quedé en la parte en donde Plátano iba a buscar a su hermana.
1: Sí, yo también. O sea, hasta ahí, que fue el último capítulo que hubo, desde ahí ya no quise ser partícipe de estafas, piratería y muchas otras cosas más de
2: canibalismo.
1: TikTok. Así es, amigo. Y dije ya no quiero ser partícipe, ya no quiero ver.
3: Qué tristeza.
1: Y me quedé con la intriga de saber qué pasó con Cocardo.
3: Cocardo, regresa, por favor. Te extrañamos.
1: ¿Qué pasó con Cocardo? ¿Qué pasó con Cherry?
2: ¿Yo vi un final que se murió?
1: ¿Qué pasó? Es que hay finales de todo tipo. También hay unos que he visto donde él se termina rayando y se termina haciendo helado del mismo. ¡Wow! O sea, está bastante raro.
3: Wow, eso lo tengo
1: está
3: que
1: bastante
3: ver.
1: Raro. No, ha habido muchos finales. Pero quiero saber su opinión sobre cómo es que una frutinovela hecha con inteligencia artificial totalmente básica pudo captar la atención de TikTok. Porque te metías a TikTok y encontrabas así de, oigan, yo tengo la teoría de que Cocardo esto y el otro. O sea, había teorías, agradezco había gente hablando de la frutinovela.
3: Pongan atención, por favor, televisoras a cadena de nivel nacional. Ya saben cuál
1: no
3: es.
1: Dudaría que La Rosa de Guadalupe vaya a sacar un episodio de... Sí. O sea, definitivamente.
3: De las nieves.
1: ¿Qué opinas tú, Ashley Valeria, de este fenómeno?
2: No sé, me tiene con opiniones muy divididas. Digo, pues, ok, está gracioso y todo, pero también digo, wow, qué fuerte. Y más por el público que es, ¿no? Que consume TikTok, que pues son niños. Digo, a lo mejor no lo asocian, pero pues sí está así como de... Está raro, entretenido, pero raro.
1: Gracioso.
2: Pero gracioso, no gracioso,
1: pero
2: no de risa.
1: Gracioso de raro. ¿Tú qué opinas, Esgarín?
3: La verdad es que Esgarín está muy triste porque sí quería ver un final de eso.
1: ¿Tú también te enganchaste con las frutinovelas?
3: Sí, yo, pero yo a diferencia tuya, yo me eché toda la frutinovela en un solo día.
1: Porque, sí. Porque es que tú no tuviste la mala suerte de tener que esperar los capítulos sí,
3: no,
1: cada día.
3: Así,
1: porque fue como una semana completa donde día tras día se subía uno a día, entonces era complicado. Yo se lo enseñé a Ashley Valeria y después Ashley Valeria también los vio.
3: Sí, ya ves que ese día yo te dije, amigo, ¿estás viendo lo de Cocardo? Y me dijiste sí, y yo te dije.
1: Sí.
3: Me
1: sí,
3: lo
1: sí.
3: acabo de echar toditito en un solo día.
1: A ver, Marcos Bucio nos está escuchando ahí. ¿Tú viste la frutinovela? ¿Tú viste a Cocardo? ¿La viste? No, dice que no. Él
3: no,
1: vive,
3: no tuvo la
1: al parecer
3: gracia.
1: Vive debajo de una piedra y no la vio nunca, ¿no? Entonces, bueno, que la gente nos comente y que pues nos expliquen si la vieron, cuál creen que es el verdadero final de la frutinovela de Cocardo.
3: Así es.
1: Si no la vieron, qué bueno que no desperdicien su tiempo.
3: Completamente.
1: Vamos a una pausa comercial y regresamos en Dilo Fuerte.
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19: Ya regresamos, amigos, en Dilo Fuerte.
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19: Oigan, vamos a platicar de un suceso que ocurrió aquí en nuestra ciudad de Irapuato, que por la lejanía de nuestro programa anterior no pudimos platicarles.
21: Correcto.
19: La semana pasada, porque pasó al día siguiente. ¿Qué fue lo que pasó el domingo pasado en nuestra ciudad? Hubo un desfile del terror, ¿no? Un desfile de botargas, de gente disfrazada, organizada por influencers, que iba a recorrer la ciudad, algo similar. Creo que Irapuato es una ciudad que se caracteriza mucho por hacer este tipo de desfiles, que si la de la magia cabalgata. De Santa, que si la cabalgata, que si los de terror, que si la rodada, que si esto, el otro, hay bastantes. Y resulta que pues la gente se dio cita, fue muchísima gente a ver este desfile. Pero terminó de una manera muy lamentable, ¿no?
21: Muy trágica, pero de una forma muy absurda.
19: ¿Qué fue lo que pasó? Pues básicamente el desfile se estaba desempeñando con normalidad, se estaba llevando a cabo de manera habitual, y entonces de pronto la gente empezó a correr, ¿no? O sea, la gente empezó a correr para todos lados. Alguien pasó generando caos, generando alarma, y la gente empezó a correr. Empezaron a volverse todos alterados, y entonces se convirtió en una especie de psicosis colectiva, ¿no? Donde ya no saben ni qué está pasando, pero ves a todo mundo correr y dices, pues yo también tengo que correr. Y entonces se volvió esto un caos total, donde se dijo que supuestamente había habido balazos. Nunca hubo nada, o sea, realmente nunca pasó nada, pero la gente se espantó, corrió, huyó, hubo gente desmayada, hubo gente con ataques, hubo niños perdidos, pero nunca pasó nada.
22: Es que, a ver, yo creo que es justo lo que decíamos en la mañana. Si tú estás en un lugar público, ahorita es muy fácil decir, ay, pues es que, ¿por qué le hacen caso? Pero si tú estás en un lugar público aquí y escuchas que están diciendo, ay, corran porque están lanzando balazos, ¿tú no corres?
19: Sí, claro. O sea, yo se los decía. Yo lo digo desde fuera,
21: vale,
19: que no estuve ahí. Pero es el fenómeno social. O sea, si tú estás ahí y ves a todo mundo correr de una dirección porque dicen, están tirando balazos, pues corres. O sea, sí, de que no. corres.
22: Ahí no te
19: queda. A mí no me mienta, nadie se va a quedar ahí. O sea, pero fue un fenómeno bien curioso porque también triste, ¿no? Porque tiene que ver un poco con la situación que vivimos en nuestra ciudad, de que tenemos miedo de que pasen este tipo de cosas y entonces...
22: Sí, porque la gente creyó y por eso corre.
19: Sí, la gente creyó y por eso corre. Pero creo que hay muchas cosas que analizar y es una tristeza porque es un evento familiar. Creo que no tendrían que pasar este tipo de cosas. Y creo que sobre todo en nuestra ciudad porque... Pues, ¿cuántos eventos de este tipo masivos no se realizan en ciudades grandes? Conciertos, convivencias, en plazas, en Ciudad de México, en Monterrey, en Guadalajara. O sea, se da mucho esto, pero ¿por qué en Irapuato nos tiene que pasar esto?
21: Ay, amigo, yo creo que, no sé, es como un fenómeno social un poco extraño. No sé cómo decirlo, pero me llama mucho la atención, me intriga demasiado que de una sola acción se hayan generado tantas cosas, amigo. O sea, como dices tú, los balazos.
19: Claro.
21: La pérdida de los niños. Que si... ¿Cuál era la otra? Discúlpame. Que si la riña sí, entre...
19: Los desmayados.
21: Sí, que si la riña entre no sé qué y no sé qué, los desmayados. O sea, fue una completa revoltura. Ahora sí, como quien dice, fue una discada.
22: Literal, fue el desfile de terror.
19: Sí, o sea, fue un desfile de terror
21: completamente.
19: Y una irresponsabilidad muy grande también de las personas que en ese momento estuvieron, pues como medios de comunicación, la gran mayoría, porque yo estuve en redes sociales, me tocó vivirlo desde ahí, desde las redes, no estuve presente, pero creo que me metía a la mayoría de los medios y había una desinformación impresionante. O sea, gente esparciendo el pánico, ¿no? Yo la verdad es que no fui ni tuve ningún familiar que conociera, pero yo me pongo en los zapatos de la gente y digo, si yo hubiera tenido a mi hermano, a mi familia, ahí en ese desfile, aunque yo no estuviera, yo me meto y veo una publicación de un medio local que está diciendo, hay balazos y está pasando esto y corran porque ya vienen. O sea, la verdad, creo que generaría un caos terrible y lo generaron. Y creo que hay gente que tiene que ser un poco más consciente de la capacidad,
21: del impacto social,
19: del impacto social que tienen sus palabras. O sea, creo que también esa gente que en todos los lugares hay gente que toma iniciativa, ¿no? Y si hay un caos, siempre hay alguien que levanta la cabeza y dice, tranquilos, vamos a hacer esto. Pero en este caso creo que la gente que levantó la cabeza también está un poco desubicada y entonces gente que empieza a correr y dice, es que están plomeando y vienen para acá. O sea, creo que hay una irresponsabilidad muy grande en muchas personas. También creo que es parte de del imprevisto, o sea, lo random que fue que sucediera eso. Pero fue bastante curioso, ¿no? O sea, fue noticia, ¿no? Estatal, yo creo incluso, que pues haya pasado eso en un desfile que pues prácticamente podemos decirlo, pues es para niños casi.
21: Literalmente, amigo.
22: Y también lo triste.
21: Justo, porque el hecho de que existan este tipo de eventos a los que acuden muchos infantes, es un poquito complicado poder manejar este tipo de situaciones. ¿Por qué? Porque la situación con los niños actualmente es muy delicada. Entonces, si te metes en una bronca como esta y empiezas a generar el pánico que se generó y empiezas a esparcir y empiezas a generar una desinformación, ¿cómo crees que la gente ahora va a reaccionar cuando existan, si es que llega a haber, un próximo desfile de terror?
19: No, ya no va a ir la gente.
21: Ya no va a pegar. Independientemente de si haya sido una broma, si haya sido algo que se le hizo fácil a cualquier persona, no, ya no va a ser, ya no va a tener el mismo resultado. No,
19: e inclusive lo platicamos aquí en la estación en otros momentos durante la semana, que decíamos, ok, y mucha gente en los grupos de Facebook decía, es que si están viendo cómo está la situación, por aquí llevan a sus niños, oye, es un desfile para niños.
22: Pues
19: es
22: que ni modo de mantenernos, o sea,
19: no
22: en
19: tendría
22: las casas
19: que pasar
22: todo el
19: eso, no tiene que estar encerrada la gente. La verdad es una tristeza lo que pasó en todos los puntos. Desde donde se quiera ver, es una tristeza todo lo que pasó. Y sinceramente creo que ojalá que no se vuelva a repetir. O sea, ojalá que no se vuelva a repetir. Y también preocupante porque creo que como sociedad en Irapuato no estamos acostumbrados a que pasen cosas de este tipo. Pero creo que fue una muestra de que tenemos que aprender también a cómo reaccionar ante una situación de ese tipo.
22: De pánico.
19: O sea, de mantener la calma, porque el pánico colectivo que se generó fue causa de que pues nadie sabía cómo reaccionar en ese momento, ¿no? O sea, difícilmente. Entonces, pues fue algo muy lamentable y pues sí, fue lo que se habló prácticamente en la semana, ese desfile del terror, y ojalá que pues haya un poquito más de control para los siguientes desfiles, sobre todo ahora que se vienen...
22: fiestas de fin de año.
21: Se vienen fiestas decembrinas.
19: Navidad, sí. Los Reyes. Entonces, pues creo que
21: se viene
19: precisamente
21: una época de mucho festejo, mucha celebración.
19: Hay muchas cosas que
21: y festejos muy familiares. Sí. Por favor, sean responsables con toda la información que se llegue a obtener.
19: Y si van a este tipo, a ver, no les vamos a decir aquí no vayan a esos eventos, vayan, porque pues para eso son, para disfrutarlos.
21: Claro, son para
19: tengan
21: nosotros,
19: cuidado,
21: para
19: tengan sus precauciones con su familia. Siempre hay mucha gente que lo dice, hay gente que es muy prevenida, que digan, oye, si vamos a un lugar público, a ver, todos, familia, en este lugar nos vamos a ver si algo pasa, si nos perdemos.
22: Y sí, estar en constante
19: comunicación. Son costumbres que se tienen en otras ciudades. Por ejemplo, cuando vas a un concierto en México, ya todo el mundo sabe que son códigos no escritos de, a ver, define un lugar donde te vas a ver, por si no hay señal, por si no hay esto,
22: hasta
19: por
22: hay
19: si
22: aplicaciones.
19: No hay. Sí, claro. Sí. Entonces, creo que también tenemos que ir adoptando esa cultura.
22: Tristemente,
19: para,
22: porque no debería.
19: Sí, pero pues sí, para que no pasen este tipo de situaciones. Vámonos con música y regresamos en Dilo Fuerte.
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2: Oigan, vamos a hablar ahora. No, no vamos a hablar de nada. Ha llegado el momento de México.
4: Sí, sí.
5: ¡México! ¡México!
2: ¡Wow! Efectivamente, la ópera ha llegado a la cabina de Exa.
4: ¡Qué impactante!

0: Claudia Sheinbaum. Pero unas personas estaban despidiendo de ellas, de ella muy contenta, amigo. No me acuerdo de qué estaban platicando, creo que de una casa o algo así. Y de la nada unos perros, amigo, empezaron a atacar a esta señora. Pero lo gracioso de este video es que Claudia, con toda la tranquilidad, así como habla en sus mañaneras, dijo: cálmense, cálmense. Y las señoras, ¡ah! Pero, amigo, los perros estaban desviviendo entre ellos.
1: Sí, o sea,
0: los, enloquecieron de la nada.
1: Se empezaron a pues pelear ahí enfrente y casi casi atacando a las personas que estaban junto a la ventana de la presidenta.
0: Pero, Claudia, cálmense.
1: Cálmense, por favor, cálmense. Qué excelente, ¿no? Porque aparte cualquier persona hubiera reaccionado. Ay, cuidado, no sé, pero...
0: ¡Hazte para allá!
1: ¡Cálmense! ¿Cómo, cómo?
0: ¡Hazte para allá! ¡Cálmense! ¿Sí? Pero ese es mi México mágico, amigo. Creo que siempre tiene que ver con perritos este segmento de, ¿sí?, México mágico.
1: Pues es que son parte.
0: Perritos mexas.
1: Son parte.
2: Perritos mexas.
1: Esgarín.
2: Esgarín también trae un México mágico de perrito mexa.
1: Ok.
2: Y les vengo a contar la historia de Copito.
1: Ok.
2: Copito es un perrito de una familia mexicana. Y... pues bueno, ya sabrán ustedes, ¿no? Es su cumpleaños... y la familia decidió festejarle de una forma un poco peculiar, amigo.
1: Ok.
2: ¿Por qué? Porque resulta que a Copito le gusta mucho bailar. Entonces, a Copito le pusieron salsa en vez de las mañanitas. Y efectivamente bailó salsa para poder soplar las velas de su pastel.
1: Ok.
2: Pero aquí lo curioso, lo chistoso es que tuvo su vals, amigo. O sea, le pusieron su salsa y toda la familia bailó con Copito.
1: Pues qué maravilla.
2: Qué maravilla.
1: Qué maravilla, porque aparte los perritos también responden, ¿no?
2: Sí.
1: Son parte de la alegría de la familia.
2: Claro que sí, amigo. Creo que cuando hay un perrito en casa, hay la ¿cómo lo podemos decir? Es diferente la vibra en esa casa, ¿no? Sabemos que los perritos son así como que tienen un plus, ¿sabes? Digo, a la gente que le gustan los perritos, porque habrá gente que diga, a mí me gustan los gatos, va a ser lo mismo para la gente que le gustan los gatitos. Pero es mi humilde punto de vista. Así que muchas felicidades a Copito porque bailó su vals con música de salsa, porque ama la salsa.
1: Muchas felicidades.
2: Muchas felicidades. Felicidades.
1: Yo les vengo a platicar de un servicio VIP de mototaxi que se está llevando a cabo en México. Y es que ya tenemos que recurrir a este tipo de situaciones ante las desafortunadas experiencias que se han vivido últimamente. Sabemos que las inundaciones son el pan de cada día, no solamente aquí en Irapuato, sino en todas las ciudades. Y entonces hemos tenido que tomar medidas extremas, sobre todo en el caso de los mototaxis, que pues al ser motos, corren el riesgo de que no te puedas subir porque la calle está inundada, ¿no? Entonces en las mototaxis en algún lugar de Jalisco ya traen una escalera integrada para poderla,
0: ¡órale!,
1: o sea, digamos, viene levantada y cuando llega por el pasajero, la escalera desciende hasta la banqueta. O sea, tú no tienes que bajarte a la calle, al charco.
0: ¿Qué tecnología,
1: no tienes,
0: amigo,
1: que pisar el charco para poderte subir? O sea, la escalera automáticamente baja y ya puedes subirte a al mototaxi, brincando los charcos. O sea, rompiendo los sistemas, hackeando el universo para poder enfrentar este tipo de problemáticas. ¿Qué les,
0: amigo,
1: parece?
0: Ojalá ya las incrementen aquí en Irapuato.
1: Sí, estaría bastante bien. Yo creo que aquí nos haría falta una canoa, mejor dicho, de pronto. Porque cuando llueve, la verdad es que las... pues sí se pone un poco complicado el tema de la lluvia, ¿no? Que hemos comprobado que aquí las lluvias no son... no es que no funcione el sistema de drenaje, pues es que creo que se rebasa un poco cuando llueve bastante fuerte.
0: Hace falta más.
1: Pero, pues sí, en esos momentos en los que justo está lloviendo, sí nos hace falta como una lancha, ¿no?
0: Una canoa, como tú dices. ¿Cuánto tiempo tenemos?
1: Un minuto.
0: Muy bien, yo vengo a contar otro México mágico.
1: Ok, adelante.
0: Que más que una situación chistosa, se me hizo una situación muy bonita. Digo, qué manera tan diferente, pero muy efectiva de vender. Era un vendedor de paletas payaso, no sé si puede... sí, ¿verdad?
1: Sí,
0: puedo,
1: sí, sí, sí.
0: De paletas payaso, pero para venderlas o para llevarlas, ya ves que por lo general pues las traen en la mano, te las, ajá, ofrecen en un semáforo. Pues él hizo una paleta payaso gigante, amigo, de cartón, y la lleva adentro. ¿Quieres una paleta payaso? Y se me hizo súper padre, súper increíble. Qué ganas de trabajar.
2: ¡Wow!
0: Qué ganas de vender, perdón.
1: Qué ganas,
0: o sea,
1: de
0: qué
1: trabajar.
0: Ganas de vender, la verdad.
1: Sí, porque, pues digo, es la motivación, ¿no? Pero cualquiera pues la traería en su cajita, a lo mejor.
0: No, pues es llamativo y a mí no se me hubiera ocurrido.
1: No, pero pues
0: pero
1: está bien.
0: Pero está con sus,
1: ¿no?,
0: ojitos de gomita.
1: Es así. Que, tía, desafortunadamente ya hay que idear más cosas para vender. Ya no es solamente con
0: ya
1: vender.
0: Ya no es
1: porque...
0: ofrecer y ya.
1: Ajá, ya las.
0: Hay gente que ya ni te escuchan. ¿Quieren? No, gracias.
1: No, si te suben el vídeo. Que por cierto, no, nunca lo comentamos, pero cuando fuimos a pegar calcomanexas, sí se siente feo, ¿no? Cuando a veces la gente te sube

0: Saludos a las personas que tienen calcomanía.
1: Por eso lo comprendemos. No se crean, o sea, nosotros comprendemos, no es reclamo. Nosotros comprendemos que a veces no todo el mundo le quiere pegar cosas a su coche.
2: Sí, claro que no. Pero completamente
1: estando,
2: no.
1: Pero estando ahí se siente medio feo. Bueno, vamos a una pausa.
2: Nieguen, por favor.
1: Una pausa comercial. Mínimo, díganos, oigan.
0: No, este, chicos, aquí,
2: se la pego yo.
1: Se la pego, no
2: sí,
1: te preocupes.
2: Yo se la pego.
1: Vámonos a una pausa y regresamos con más. En Dilo Fuerte.
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2: Muy bien, pues ya vamos a platicar muy de bien. Más temas. Todavía nos queda tiempecito programa. En la última media hora de este programa. Y vamos a hablar ahora de... A ver, es raro.
4: Muy raro. Nosotros.
2: Que una persona famosa...
4: Muy famosa.
2: Una actriz...
4: Actriz.
2: No tenga redes sociales.
4: No tiene.
5: Sí, amigo.
4: Bueno, no tenía.
5: Es muy raro, pero siento que... Como la generación de esta actriz, no es muy común que tengan. Es muy raro. De hecho, poquito a poquito, como que siento que su equipo de marketing y de trabajo las ha orillado a abrir sus redes sociales. Pero Jennifer Lawrence no tenía redes sociales. De hecho, estaba en contra de las redes sociales.
2: De hecho, hay muchas personas que abren sus redes, pero ni siquiera las manejan ellos. O sea, manejan sus managers porque les dicen así como de, oye, es que sí necesitas tener, porque es importante. Sí. Y así como, bueno, pero tú las administras y tú publicas. Yo no quiero agarrar nada de eso. Entonces, en este caso, no.
5: Es tan buena salud mental deben tener también, esas personas.
2: Pero ¿sí? En este caso, no, porque ella sí dijo, bueno, yo las voy a abrir, pero yo las voy a administrar, ¿no?
5: Ajá,
2: pero por eso hizo una petición
4: como cuando Cristiano especial. Ronaldo, como cuando Cristiano Ronaldo abrió sus redes sociales, como su TikTok.
2: Cuando Cristiano Ronaldo es el caso más espectacular. Cuando Cristiano Ronaldo abrió su TikTok, logró maravilla. No sé cuántos millones de seguidores sin siquiera publicar un solo
4: 50, video. Amigo. Fueron 50 millones.
2: 50 millones de seguidores sin
4: y
2: siquiera
4: TikTok publicar.
2: Y TikTok
4: tuvo que prepararse para la demanda que iba a tener ese movimiento en ese día. O sea, realmente fue algo
2: preparado.
4: O sea, Cristiano Ronaldo dijo, este día va a ser el día que voy a sacar mis redes sociales. Y literal TikTok se movió y dijo, va, órale, nos vamos a preparar. Y qué bombazo, qué bombazo.
2: Pero en el caso de Jennifer Lawrence, ¿qué fue lo que dijo, tía?
5: Amigo, hizo unas publicaciones muy graciosas. Ella es muy icónica porque es,
4: Iconic.
5: Sí, es como muy chistosita en sus entrevistas, les preguntan cosas.
2: Un payasito.
5: Sí, por la última que le dijeron, ¿qué hiciste antes de venir aquí? Pues me levanté y... me bañé y después vine y así, o sea, es muy random. Entonces empezó a publicar cosas así como de, a ver, ya abrí mis redes sociales y yo los quiero mucho, pero a la primera persona que yo vea que está haciendo malos comentarios, lo voy a eliminar porque me van a afectar mi autoestima, yo no soporto ese tipo de publicaciones. Entonces ella se mostró vulnerable y dijo, miren, aquí nada de hate porque a mí sí me duele.
2: Ok. Creo que es un poco inútil en las redes sociales.
5: No sabe a lo
4: un
5: que
4: un poco
5: tiene.
4: Bastante imposible sí, lo que va
2: creo
4: a poder
2: que, creo
4: pedir.
2: Que tiene, creo que es muy inocente, ¿no? Se nota que no sabe a la, de, las,
5: de
2: redes
5: las redes sociales. Y publica cosas muy graciosas como fotos de su cara así borrosa, de una planta. Subió una foto de su bote de basura. O sea, como
4: con
5: que
4: la
5: se burla
4: de Exa FM.
5: Se burla de lo mismo.
2: ¿En dónde el Facebook, Instagram?
5: Es Instagram. Bueno, tengo entendido que Instagram y Facebook... Y sube de ese tipo de historias, amigos. O sea, a mí me da mucha risa. Se llama J. Lao.
4: ¡Órale!
2: A ver, vamos a ver qué es lo que está publicando.
4: ¿Y también tiene el signo de verificación?
2: Tengo un video.
5: Sí.
2: Solamente tengo, ¿eh? Tiene un video nada más. Bueno, lo veremos en instantes. Pero bueno, también vamos a platicar de una tendencia que pues nos quería platicar Ashley Valeria.
5: Ashley Valeria. Es como Don Rosiles que me dice, Leslie. Pero yo lo dejo ser.
2: Ashley Valeria nos va a platicar del tema de la gente que se casa en la ópera.
5: Amigo, ¿qué
2: ¿por qué nos vas a
5: tan
2: platicar
5: impactante?
2: De esto? Yo tengo la duda de por
5: a
2: qué.
5: A ver. Que el fantasma de la ópera no es una ópera, es una obra de teatro, es okay. Un musical que se trata sobre una ópera, pero okay. Eso es algo que hay que corregir.
2: Para empezar
4: es sobre
2: desde
4: un
2: ahí,
4: fantasma sí. Que canta ópera.
2: Para empezar desde ahí ya veníamos mal. O sea, ya veníamos.
5: Sí, porque mucha gente lo confunde por el nombre y pues es entendible, pero claro. Esta obra musical no tiene nada que ver con la ópera, solo más que se trata de una ópera.
2: Pero no es ópera. Pero no es ópera.
5: Pues amigo, hay una extraña que se volvió ya esta temporada que volvió a México el fantasma de la ópera como un... No maldición, sino como una tradición muy extraña porque hace unos años... Hace 26 años, Juan Navarro, que fue en ese entonces el fantasma, le pidió matrimonio a Frida Joseph, que son como los dos protagonistas que se enamoran en la obra. Y ahorita, 26 años después, los dos protagonistas se van a casar.
4: Eso es una completa maravilla.
2: ¡Qué maravilla!
5: O sea, todos los protagonistas que han hecho de parejas en Fantasma de la Ópera están casados.
2: Están casados. Qué buena historia. O sea, qué buen
5: dato. ¡Qué fuerte!
2: Qué buen dato realmente, porque...
5: O sea, cuánta química se tuvo que haber...
2: Pero tal vez sí puede ser propiciado por la obra, o sea, de lo que sí, tienes que pues trabajar y... ¿Sí?
4: Y pues sí, dice el Seba Rocha, pues sí.
5: Se queda pensando.
2: No, es que me parece me parece algo muy particular porque sí. ¿Cuántas películas, cuántas obras no se desarrollan sin que pase nada? O sea, digo, muchas veces sí pasa, tampoco es algo raro, pero así esa coincidencia de que todos los que la han hecho se terminen casando es
5: sí, está muy
2: particularmente
5: fuerte.
2: Curioso.
5: Y se lo pidió de la misma manera. Terminando una función fue así como de no, pues yo quiero agradecer, y en lugar de agradecer le pidió matrimonio.
2: Bueno, que
5: era,
2: de ahora en adelante también se puede prestar a que ya no sea una coincidencia. O sea, que ya si te toca así ya de este protagonizar, pues ya, ya dices, ya me voy a casar. O sea, ya.
5: No creo que sea así.
4: ¿Te imaginas? Que sea la maldición del fantasma de la ópera.
2: Tienes que aceptar tu destino. Ya si la protagonizas, ya tienes que casarte con la persona que te va a tocar.
5: Es un muy bonito, muy emotivo. Te recomiendo que vayan a ver el video de TikTok.
2: Bueno, vamos a verlo. Y mientras tanto, vámonos con música. Y regresamos. 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
4: 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Let's go.

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1: Oigan, simplemente antes de despedirnos tenemos que platicar un hecho importante. No porque sea el final significa que no es relevante. ¿Qué es lo que vamos a hablar ahora? Por fin, después de años. ¿Cuánto tiene Esgarín que se habrá hecho popular Minecraft? Fácil, más de 15 años.
3: Yo no, creo que mucho más.
4: Yo creo que muchísimo más, amigo. Yo empecé a jugar Minecraft como en 2013, 2014.
1: A ver, hagan sus cuentas. Les dije 15 años. ¿Hace 15 años cuánto fue?
4: Sí, o sea, no, sí. Por eso te digo, si yo empecé...
1: Les pido, por favor, que hagan un poco de matemática.
4: Bueno.
1: Hace 15 años, fue 2011.
5: Marco, está haciendo un coraje.
1: Fue, no, Marco, se está volviendo loco. Hace 15 años fue 2011. ¿Qué ves tú? ¿Más? Yo creo que 2013.
4: No. Te dije, yo empecé a jugar Minecraft en 2013, 14.
5: Te convertía en Peña Nieto.
1: Pues es que yo creo que más o menos por ahí fue el inicio.
4: Ajá, yo siento que fue el inicio de su popularidad, porque yo recuerdo que ese juego lo pedí.
5: A ver, vamos a buscarlo.
4: O lo compré precisamente porque yo recuerdo que ya mis amigos me empezaban a decir, no, es que
1: me
4: este
1: suena
4: juego,
1: 2009, no
4: y este juego, y este juego, y este juego. Entonces yo siento que su popularidad fue más o menos por ahí de esas fechas.
1: Ok, bueno.
5: 17, no, wow, 17 de mayo del 2009.
1: Ya ves,
5: eres una loba.
1: Me sonaba, tal, me sonaba.
4: Sé que en ese año haya salido, ¿no?
1: Bueno,
4: yo
1: perfecto, te perdono la vida, te perdono.
5: Se
1: la vida.
5: Convirtió en Peña Nieto, falta.
4: No, más.
1: 2011, 2013. No, más, como 2013. Bueno, básicamente, ¿qué fue lo que pasó? Que desde ese entonces siempre ha habido tres dimensiones en Minecraft.
4: La 1, la 2 y la 3.
1: Dios mío, ya saquen ya, la producción, por favor, saquen esa granada del programa ya.
5: ¿Quieres pedir una cámara?
1: Quiero pedir una cámara. A ver,
5: ya no voten por ella.
1: Tres dimensiones, ¿no? La dimensión normal,
4: claro.
1: El Nether y el... ¿El End? ¿Cómo se llamaba? ¿Sí se llamaba así?
4: ¿Endler? ¿Ender? A ver, bueno, ese, Marcos Bucio.
1: No, él no sabe, no tiene ni idea. ¿Para qué le preguntas? Mira, ahora, la novedad y de lo que venimos a hablar principalmente es que hay una nueva dimensión en Minecraft, por fin. ¿Qué puedes opinar acerca de esto, Esgarín? Porque además no fue como la esperábamos. Todos esperábamos que fuera así como que muy como Darks, ¿no? Y resultó
4: sí, como
1: ser como...
4: Sí, como que todo el mundo esperaba la gran, como, la como, grandiosa
1: a
4: dimensión.
1: A mí se me hizo como muy good vibes.
4: Sí, fíjate que yo estoy un poquito... Wow. Yo estoy un poquito agüitado. O sea, yo sí estoy un poquito agüitado. O sea,
1: esperabas
4: porque,
1: otra cosa.
4: Sí, yo también esperaba algo como más darketón, algo así como más, no sé, más impactante, ¿no? Como algo más novedoso. Y la verdad es que cuando llega esta dimensión así como de todo bonito, todo amor y paz.
1: Parece como un mundo alterno.
4: Sí, como un mundo alterno. Fue así como de... Oh,
5: ¿ustedes querían
4: Dios
5: ver
4: mío.
5: El mundo alter?
1: Sí, o sea, wow. Pues es que obviamente en estos iba a decir divisiones, no sé por qué. En estos, se me fue la palabra.
5: Lo siento, tío.
4: ¿Dimensiones?
1: Dimensiones. En estas dimensiones pues hay criaturas extrañas, cosas raras, destrucción y muchas cosas por explorar. Y siento que esta fue como que vamos a hacer una realidad.
4: Fue como la versión kawaii, ¿no? De Minecraft.
1: Exacto.
4: Pero a ver, amigo... Es que, honestamente, yo sí estoy
1: como... una versión panda. O sea, si ese género musical lo pudiéramos hacer una...
4: una dimensión okay. Sería
1: una
4: eso.
1: Dimensión. Es que es como depresiva, pero como que...
4: Como está, depresiva, pero bonita.
1: Pero
4: no
1: bonita.
4: Sé,
5: no tenía
1: está,
5: amigo,
1: está extraño.
4: Yo sí quisiera como hacer mi reclamo, porque tengo entendido que como desde 2014, 2013, precisamente, que es cuando yo empecé a jugarlo, ya existían estas tres dimensiones. Y desde ese momento no ha existido ni una otra. Y llega esta, por Dios, denos más. Sí. O sea, den más.
1: Es como cuando llegaron los nuevos mapas de Among Us, ¿no? O sea, como que...
4: Ah, es que también dijiste, por Dios, no.
1: Sí,
4: o sea,
1: esto
4: no,
1: está horrible.
4: No, te volaste la barba.
1: Sí, o sea, como dijeron, lo esperamos tanto tiempo y esto está horrible. Pero bueno...
4: yo soy de las pocas personas que sigue jugando Among Us.
1: Yo ya no he jugado, tiene muchísimo tiempo.
4: Tienes que volverlo a jugar, amigo.
1: Ya, de hecho, no conozco ni los nuevos mapas.
4: Recuerdas muchas cosas de Penegue.
5: De los nuevos mapas,
1: Penegue. Bueno, es momento de despedirnos. Ha llegado el momento de decir adiós.
6: ¿Por qué? Yo no me quiero ir.
1: Ashley Valeria, antes de despedirnos, tus últimas palabras aquí en este programa.
5: Ay, que ya no voten por ella. Oh. Que ya no voten por ella.
1: Ok.
5: No, mis últimas palabras.
1: Que ya no voten por ella.
5: Muchas gracias por el espacio y pues por compartir micrófono con ustedes un sábado más.
1: Parece que se estaba despidiendo también.
4: Parece que sí se está despidiendo.
1: Muchísimas gracias a XFM por la oportunidad de darnos este espacio.
4: Quiero agradecer.
5: Hasta nunca.
4: Quiero agradecer a Marcos Bucio, a Elisa González.
1: Ya,
4: es a mis compañeros, porque ha sido un momento muy bonito en mi vida.
1: Cierren el micrófono, por favor.
4: Voten por mí. No, yo les quiero agradecer por...
5: Silencienlo.
4: Por habernos escuchado un fin de semana más. Saben que siempre venimos con la mejor actitud. Siempre venimos con... Siempre venimos con la información que va a ser directita para la funa, amigos.
1: Así
4: o sea,
1: es.
4: Nosotros venimos a que nos funen y a funar. Entonces, queremos desearles...
5: Yo
4: siempre...
5: no vengo a ser funada.
4: Ay, no, yo sí. Yo sí, porque como que soy muy espontáneo que... Sí, soy tan espontáneo que...
1: Creo que es justo.
4: Que solito se da.
1: Funamos
4: así.
1: Y que nos funen.
4: Sí, claro, que funen. Perfecto. Entonces, yo quiero pedirles a todos que siempre que nos vayan a funar, por favor, lo hagan con mucho gusto.
1: Y que no digan mentiras.
4: Y que no digan mentiras.
1: Hay gente muy mentirosa, ¿no? Sí. En esta vida es lo único que quiero decir.
4: Así es.
1: Ante las funas, ¿sabes?
4: Claro, sí.
1: Yo me quiero despedir de esta semana.
5: Ah, yo me sé de unas muy buenas en TikTok.
1: En TikTok, ¿verdad?
5: Pero dirán la verdad o pura mentira.
1: Hasta la pregunta ofende. Bueno,
5: es una loba.
4: Ya, Rocha.
1: No hay que hacer caso a gente loca. Lo que quiero decir en este momento es que estoy muy contento
4: muchas
1: de venir como cada sábado a platicarles pues el chisme, porque creo que toda la semana estamos diciendo, y no es mentira, ¿eh? Toda la semana decimos, es que esto hay que guardarlo para el programa. Esto tenemos que hablar en el programa. Y
5: nos
1: gracias
5: emociona.
1: A ustedes que nos acompañan en esta... desahogo de chisme, ¿no? En este vertedero de chisme.
4: Porque el chisme lo tenemos en todas partes, amigo.
1: Sí, sí, sí. Entonces, pues este es nuestro depósito de chismes y es un gusto para mí y para nosotros en general, me atrevo a decirlo,
5: sí,
1: que
5: gracias.
1: Nos escuchen cada semana. Y no, no nos estamos despidiendo, no se acaba Dilo Fuerte, Dilo Exa.
5: Nos vemos
1: que,
5: el siguiente sábado.
1: Por más que nuestra despedida estuvo bastante rara. Nos vemos la próxima semana, ya lo saben, como cada sábado en punto de las 6 de la tarde y hasta las 8 de la noche. Muchísimas gracias, Ashley Valeria. Es Garín, Marcos Bucio, que está en los controles,
5: gracias,
1: la Gons en la producción de este programa.
5: Gracias,
1: nos vemos
5: Gons.
1: La próxima semana en Dilo Fuerte,
4: Dilo Exa.
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0: 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Son las 9.
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10: Arrancamos 60 minutos completos de principio a fin de puro rock en español a través de esta frecuencia y en este concepto titulado Rock en Exa. Soy Gabriel Ochoa, bienvenidos a la hora de rock en español más esperada de toda la radio, Rock en Exa, una hora completa de puro rock en español como se debe escuchar con el idioma de la casa. Bienvenidos a esta nueva emisión donde todos ustedes saben siempre les traemos un buen playlist con un poquito de información. Hoy tendremos por ahí música de Zoé, también algo de la Castañeda, si nos da tiempo también Miguel Mateos, algo de los Bunkers y bueno, para arrancar Rock en Exa, como todos ustedes saben también aquí felicitamos a los cumpleañeros, pues déjenme comentarles que el pasado 1 de octubre fue cumpleaños de un tipo que se hace llamar en la vida real como Héctor Pedro Juan Bocio, conocido en los bajos mundos del rock en español como Zeta Bocio, que ya les había comentado yo la anécdota que tuve con Zeta Bocio, que en alguna ocasión tuve la fortuna de estar con él y me regaló una cerveza. Me obsequió una cerveza junto con otro compañero del trabajo en aquel momento y los tres brindamos por Soda Stereo en aquel año del 2004-2003 más o menos, cuando vino con Catupecu Machu, si no mal recuerdo, aquí a la Ciudad de México a tocar en un Bulldog Café. Pero bueno, esa es otra historia. Aquí vamos a festejar el cumpleaños de Zeta Bocio, que como todos ustedes saben, pues ya regresó Soda Stereo en una manera como de pues virtual, por así decirlo. Tuve la fortuna de estar en uno de los conciertos que se dieron en la Ciudad de México. También recorrió parte de Latinoamérica. Siguen con la gira. Abrieron conciertos en Argentina y van a regresar a nuestro país a hacer una o dos presentaciones próximamente. Pero yo lo único que tengo, pues, como hay un motivo, es muy buen concierto. Definitivamente, si tienen oportunidad de ir a ver este concierto de Soda Stereo, para los que no tuvieron oportunidad de verlo, vayan y háganlo, por favor, porque está interesante, la verdad. Lo único que yo pongo, lo único que me gusta es que realmente tocaran en vivo, porque cuando se van a estas partes, digamos, de descanso, ponen videos, y los videos pues suenan a todo lo que da en el lugar, y como que eso no me gusta, pero solamente son ellos tres, por así decirlo, el holograma de Gustavo Cerati, en la batería Charlie Alberti, y en el bajo Zeta Bocio. Hay que recordar que así no eran los conciertos de Soda Stereo, ¿eh? Había más músicos dentro del escenario, dos o tres músicos, había teclados, había coros, y bueno, eso es lo que a mí me gustaría ver de Soda Stereo, que invitaran a Tweety González en los teclados, que fuera más orgánico en esta parte, no tan fake, no tan plástico, que realmente hubiera más instrumentos en vivo. Pero bueno, regresando a Zeta Bocio, que él empezaría en su momento con una banda llamada The Morgan, y que la curiosidad de esta banda The Morgan es que entre los integrantes de esta banda estaba nada más y nada menos que el señor Andrés Calamaro. Ya tiempo después entraría a estudiar estudiar la carrera también de publicidad. Ahí conocería a Charlie Alberti y también a Gustavo Cerati, y la historia de Soda Stereo pues arrancaría de esa manera. Ya una historia que ya todo mundo conoce, pero bueno, el pasado 1 de octubre fue cumpleaños de Zeta Bosio, Héctor Pedro Juan Bosio, y aquí en Rock en Exa pues vamos a festejar el cumpleaños de este tipazo y gran músico dentro del rock en español. Y para festejar su cumpleaños, pues vamos a dejarles una canción que hizo en colaboración con Gustavo Cerati, porque hay algunas canciones que les pertenecen a los tres, pero en especial esta melodía es una creación tanto de Gustavo Cerati como del maestro Zeta Bosio. Y así vamos a festejar el cumpleaños de Zeta Bosio con esta gran melodía que se hace llamar Te Hacen Falta Vitaminas, todo un clásico del rock en español. Así festejamos un año más de vida de Zeta Bosio aquí en Rock en Exa. Arrancamos.

Estamos de vuelta en Rock en Exa, soy Gabriel Ochoa y continuando con las noticias de esta banda mexicana llamada Zoe, que nos ha dado muchas, muchas buenas noticias. No solamente se presentaron en varios conciertos en toda la República Mexicana, sino también en Latinoamérica, y también están presentando este nuevo disco en vivo, y lo están presentando también a color, lo presentaron también en el cine, también están presentando pues tantas cosas, porque lo presentaron también otro disco que tienen en vivo también. También lo sacaron en LP, que eso también es interesante. Pero no solamente eso, sino que también están reeditando algunos de sus últimos discos en cassette, en este formato pequeñito cassette, que yo realmente ya los compré, ya los tengo, pero no pienso abrirlos para nada porque se van a quedar en mi colección de cassettes. Si no están ustedes para saberlo ni yo para contarlo, pero les comento que tengo una colección de cassettes un poquito amplia, donde tengo muchos cassettes antiguos de época nuevos, y entre ellos se van a quedar estos completamente sellados para la posteridad, para mis hijos, porque son realmente de colección. Pero no solamente eso, sino que también hace unos días, pues también nos dieron la noticia de que van a revisitar el disco Memo Rex Commander y El Corazón Atómico de la Vía Láctea, y ya nos dieron los dos primeros pincelazos. Uno de ellos, que yo se los recomiendo ampliamente y se los vamos a presentar a continuación, es de esta canción llamada Vía Láctea, que es una revisitada. Primero les cuento, la revisitada es hacer el disco, pero en las versiones de otros músicos, y ya lo hicieron con otros discos Zoe, y en esta ocasión le toca al Memo Rex Commander y El Corazón Atómico de la Vía Láctea. Y ya nos dieron dos pincelazos. El primero de ellos es de una banda brasileña que se hace llamar Cesa o Cesa, y que nos presentó la canción de Vía Láctea. Se las vamos a dejar a continuación porque es un pedazo de canción, es de verdad una belleza. Si la canción es muy buena de Zoe, yo me atrevo a decir que esta canción es para que se relajen, para que la gocen, para que la sientan en otra manera completamente diferente. Yo la siento hasta en un tono un poco retro. Se las recomiendo. Él es César, es un cantante brasileño que estará incluido en la revisitada del disco Memo Rex Commander y El Corazón Atómico de la Vía Láctea. Esto es Vía Láctea. Él es César y está aquí en Rock en Exa. Disfruten esta melodía.

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Continúen escuchando Rock en Nexa, soy Gabriel Ochoa. Si quieren ponerse en contacto con nosotros, recuerden que lo pueden hacer buscándonos en todas y cada una de las redes sociales, simplemente como arroba exafm, y ahí estaremos presentes para todo lo que gusten y necesiten. Si me quieren buscar personalmente, en todas las redes sociales, simplemente pongan arroba Gabriel Ochoa MX y también ahí estaré presente para darles salida a todas sus dudas, comentarios, sugerencias, reclamaciones, opiniones, exigencias, lo que ustedes necesiten. Y bueno, regresando al rock mexicano y al rock en español, como todos ustedes saben, en nuestro rock mexicano tenemos excelentes voces, y una de ellas es la del señor Chava Moreno de La Castañeda, y como todos ustedes saben también, pues es de esta banda mexicanota que

himnos del rock, no solamente, pues yo digo que mexicano, sino del rock en español, porque la canción El Cenit, cuando la escuchamos muchos de nosotros, nos enamoramos de esa canción y hasta la fecha, sigue siendo de las canciones más coreadas en los conciertos de esta gran banda mexicana llamada La Castañeda. Y bueno, en este disco del trance de 1999, presentado un primero de octubre, pues resulta que venía exactamente esa canción, que también en este disco se aventuraban a invitar al gran cantante mexicano Oscar Chávez para interpretar alguna canción. Y bueno, es un gran disco, se los recomiendo ampliamente, El Trance de La Castañeda. Y para recordar esta canción exactamente, El Cenit, obviamente en los grandes clásicos del rock mexicano y los clásicos de rock en Exa. Esto es La Castañeda con El Cenit. Están escuchando Rock en Exa. Regresamos.

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2: 9:30.
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4: Estamos de vuelta en Rock en Nexa. Soy Gabriel Ochoa. Y continuando con los grandes, grandes discos que tiene nuestro bendito rock en español o rock mexicano, pues déjenme comentarles que un 30 de septiembre, pero de 1991, era lanzado uno de los grandes discos que tiene Fobia. De los tantos discos buenos que tiene Fobia, lanzaban Mundo Feliz. Un 30 de septiembre de 1991, su segunda placa, que venía conformado por grandes, grandes canciones. Y bueno, dentro de tantas cosas buenas que tiene este gran disco, fue considerado uno de los discos más experimentales en su momento del rock mexicano. Era el primer disco donde intervenía Jorge Chiquis Amaro, este gran baterista, productor, y bueno, que le ha dado tanta vida al rock mexicano. Yo de verdad es que siempre que tengo la oportunidad de hablar de Jorge Chiquis Amaro me desvivo, porque lo aprecio, lo quiero mucho, y también es un tipazo en la parte del rock mexicano. Ha intervenido con tantas bandas, desde Kenny Los Eléctricos, desde Neón. Obviamente, ha producido discos para La Cuca. En fin, ha hecho muchas cosas buenas para el rock mexicano. También, obviamente, con Hot Dog y sus proyectos alternos que tiene. Y bueno, él entraba como baterista en este disco para la segunda placa de Fobia, en este Mundo Feliz. Un disco que fue grabado en Nueva York y que dentro de las cosas raras y exquisitas que tiene, hay una canción por ahí que se hace llamar Camila. Mucha gente ha de pensar que quizás se llamaba Camila alguna chica, o esta serie de los Muppets, que a lo mejor se la dedicaban a Camila, el muñequito que tenía Gonzo, pero no, resulta que Camila al parecer era una salamandra que tenía Paco Huidobro, y así se llamaba, y pues resulta que se les murió. Pero bueno, así es como por mucha gente dice que también es por eso que se llamaba Camila la canción, que se la dedicó a esta mascota que tenía Paco Huidobro. Y también, pues fue un disco entre tantas cosas experimentales que ahora podemos ver tantas portadas increíbles. Pues déjenme comentarles que la portada de este disco de Mundo Feliz fue creada por El Cha y por Iñaki Vázquez, sin nada de tecnología digital. Utilizaron cúter, tijeritas, pegamento, recortaron, armaron, y así salió el collage de este gran disco llamado Mundo Feliz, lanzado un 30 de septiembre de 1991. Y ya sin más, para seguir hablando de este gran disco y de esta gran bandotota mexicana, con mucho orgullo lo decimos porque es de las mejores bandas que tiene nuestro país, y que ojo, la pueden seguir escuchando en vivo, y de verdad que la voz de Leonardo de Lozán sigue tan impecable como el primer día. Y bueno, con lo que nos vamos a ir a continuación, pues qué mejor que dejarles una de las grandes canciones que tiene Mundo Feliz. Esto es El Diablo, ellos son Fobia y ustedes están escuchando Rock en Exa.

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Estamos de vuelta en Rock en Nexa, soy Gabriel Ochoa y es momento de presentarles una de las grandes canciones que tiene el rock en español, de estos grandes himnos que tiene nuestro rock en nuestro idioma, pues es esta canción del señor Miguel Mateos, que en el año de 1986, dentro del disco Solos en América, nos presentaba la canción Es tan fácil romper un corazón, que junto con Cuando seas grande, fueron piezas fundamentales dentro de lo que se le llamó por mucho tiempo el rock en tu idioma. Gracias a estas canciones se abrió un gran panorama para toda la gente que estaba haciendo en ese momento rock en español. Fue punta de lanza. Hay que también aclarar que, bueno, este disco era, si no me equivoco, el cuarto o el sexto disco de Miguel Mateos y su banda SAS, y él ya traía una trayectoria en Argentina, pues cuando nos llega aquí a México por los años 84-85 empieza todo el boom, también llegó Soda Stereo, pero en lo general Cuando seas grande y también Es tan fácil romper un corazón fueron canciones claves para abrirle las puertas a tantas bandas que empezaron a patear las puertas y a patear ventanas y a patear a los medios de comunicación porque querían espacios para ellos. Y bueno, Miguel Mateos, que ojo, sigue tan vigente como el primer día que salió a la luz su carrera. Y bueno, para recordar un poquito y los grandes clásicos dentro del rock en español, pues qué mejor que dejarles Es tan fácil romper un corazón. Él es Miguel Mateos, pieza fundamental del rock en español. 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Regresamos.

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1: Y pues desgraciadamente todo lo que inicia tiene un fin, y el fin de Rock en Nexa, al menos el de esta emisión, pues ya está por darse. No sin antes queremos agradecerles que nos hayan sintonizado, escuchado, digitalizado a través de alguna plataforma digital, a través de la radio tradicional, a través también de la aplicación de Exa FM. Muchas, muchas gracias por habernos escuchado en toda la República Mexicana. Muchas, muchas gracias por ser parte de este concepto llamado Rock en Nexa. Y como ustedes saben, siempre cerramos con los grandes clásicos y los grandes nuevos clásicos de Rock en Nexa. Y en esta ocasión, pues una de las bandas que ha reunido el reggae, el ska, el rocksteady, el roots, el reggae rock, en fin, y que se ha dado una tarea impresionante año tras año, ya son varias décadas en los escenarios de estos argentinos, pues son Los Pericos, y que la siguen rompiendo impresionantemente. Hace algunos años, aún más o menos un año, sacaron un disco como de covers hechos en reggae, hechos a su estilo, y que la rompió impresionantemente. Una banda que desde hace ya algunos años ha sido liderada por Juanchi, al cual le mandamos un fuerte abrazo, y que se han mantenido muy cercanos todos. Son de estas bandas que mantienen la esencia de seguir todos juntos. Diego Chapablanco, Gastón Moreira, Marcelo, Ariel, Guillermo, en fin, una gran, gran bandotota que son Los Pericos, y que son de las bandas más queridas en nuestro país. Y que hace algunos años nos regalaron este gran, gran clásico del rock en español llamado Pupila Lejanas, que en su momento lo cantaba Bayano, y que después se dieron a la tarea de que Juanchi Bailerón pues rehiciera todas estas canciones. Y en serio, créanme que con Bayano se escuchaba muy bien, pero créanme que el estilo que le ha dado Juanchi a Los Pericos es un sello que en serio es parte ya del rock en español. Y para despedirnos, pues vamos a dejar este gran clásico de Los Pericos. Esto es Pupilas Lejanas. Un poquito de reggae para que se vayan bailando en este fin de semana. Y así llegamos al final de Rock en Nexa. Muchas gracias por habernos escuchado. Y bueno, hasta aquí el Rock en Nexa de este fin de semana. Quédense con Los Pericos y esto es Pupilas Lejanas. Nos escuchamos en una próxima emisión. Soy Gabriel Ochoa. Hasta la próxima.

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2: 958.
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2: Son las 10.
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4: Revista del Consumidor Radio. ¿Alguna vez te has preguntado qué contiene la pasta dental que usas todos los días? Si no lo sabes, quédate porque hoy en Revista del Consumidor Radio te enseñamos cómo preparar tu propia pasta dental en casa. Y lo mejor, su preparación te toma solo 30 minutos. Acompáñanos.
5: Revista del Consumidor.
6: Hoy vamos a preparar una tecnología doméstica, que es una excelente alternativa a los productos industrializados. Pasta dental. Además, es una receta validada por el Laboratorio Nacional de Protección al Consumidor.
4: Antes de comenzar, te compartimos los ingredientes que vamos a necesitar. 3 cucharadas de agua purificada, 2 cucharadas de glicerina pura, 2 cucharadas de lauril éter sulfato de sodio, media cucharadita de carboximetil celulosa, 1 cuarto de cucharada de carbonato de calcio, 1 cuarto de cucharada de mentol y 6 gotas de esencia de menta.
6: Ahora, los utensilios que debemos tener a la mano son una cuchara sopera, una cucharita cafetera, un tazón pequeño de vidrio, un tarro pequeño de plástico con tapa y un batidor de globo. Una vez que tenemos todo listo, vamos al procedimiento.
4: En el recipiente de vidrio, comenzamos vertiendo agua purificada, la glicerina y el mentol. Mezclamos con ayuda del batidor de globo hasta integrar los ingredientes. Sin dejar de mover, agregamos carbonato de calcio y la esencia de menta.
6: Después, incorporamos el lauril éter sulfato de sodio y agitamos suavemente hasta que se disuelva por completo. Poco a poco, añadimos la carboximetil celulosa lentamente sin dejar de mover, hasta obtener una mezcla homogénea y con una consistencia más sólida.
4: Por último, envasamos la pasta dental en el tarro, tapamos muy bien y etiquetamos con la fecha de elaboración y de caducidad. En este caso, esta pasta tiene una caducidad de 6 meses y rinde aproximadamente 63 gramos o bien 50 mililitros.
6: Es importante que tomes en cuenta algunas recomendaciones de uso. Este producto no debe ser utilizado por menores de 6 años. En el caso de niñas y niños mayores de 6 años, puede sustituir el mentol por esencia de cereza. Si tienes sensibilidad dental, recuerda consultar previamente a tu odontóloga u odontólogo. Para conservar mejor el producto, te recomendamos mantener el recipiente bien cerrado, en un lugar fresco y seco y fuera del alcance de niñas y niños. Recuerda que todos los ingredientes que utilizamos en esta tecnología doméstica pueden encontrarse en establecimientos donde vendan productos de cuidado personal, belleza o cosmética, también conocidos como droguerías.
4: Preparar tu propia pasta dental en casa tiene varios beneficios. Requiere pocos ingredientes, son fáciles de conseguir, tiene certeza sobre su origen y además representa un ahorro económico. Incluso esta receta puede ser el inicio de un nuevo emprendimiento.
6: Anímate a preparar tu propia pasta dental y etiquétanos en Instagram usando el hashtag Tecnología Doméstica Profeco.
4: También puedes consultar esta tecnología doméstica en nuestro canal de YouTube, Profeco TV.
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7: Son las 11.
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0: 1232.
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0: 1:30.
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0: 1:57.
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0: 2:30.
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0: 258.
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2: 313.

0: 332.
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2: 344.

0: 354.
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Las curiosidades de tus artistas favoritos. Durante la carrera artística del cantante madrileño Alejandro Sanz, se ha valorado que ha vendido más de 25 millones de discos en todo el mundo. Ha recibido 28 premios Grammy y es el noveno artista español en tener su estrella en el Paseo de la Fama de Hollywood.

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0: 2288. 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

0: 442.
1: ¿Sabías que?
2: La longitud de las venas de una persona podría medir unos 100.000 kilómetros.

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0: 4:55.
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Las curiosidades de tus artistas favoritos. A la edad de 7 años, el cantante Alejandro Sanz ya sabía tocar la guitarra y a los 20 años grabó su primer disco bajo el nombre Alejandro Magno.

0: 526.
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0: 5555.
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0: 653.
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0: 728.
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0: 7:30.
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0: 7:56.
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3: 8:55.
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0: Esta es la edición número 40 del Exámetro. 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
0: Bienvenidos a la edición número 40 del Exámetro, el conteo oficial de la cadena más importante de habla hispana. Yo soy Juan Carlos Nájera y a lo largo de esta hora te presentaré las 10 canciones más pedidas en Exa FM. ¡Comenzamos!
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0: Hey Data y Made You Love Me de Ariana Grande se convierte en su 10º número 1 en Billboard Hot 100. Con este logro, la cantante es la primera artista en la historia en conseguir que el primer sencillo de cada uno de sus discos debuten dentro del top 10 de esta lista. Es momento de escuchar a Ariana Grande en el lugar número 10 del Exámetro.
1: Lugar número 10.

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1: Shakira y Alejandro Sanz emocionaron con su interpretación de La Tortura durante los pasados conciertos de la colombiana en su residencia en Madrid. Además de su famosa colaboración, en su segundo show cantaron el éxito de Alejandro Sanz, Corazón Partido. Es momento de escuchar a Alejandro Sanz en el lugar número 9 del Exámetro.
0: Lugar número 9.
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1: Camilo regresa a México en 2027 con su nueva música. Su gira para cuando sean mayores tour arranca en Estados Unidos, pasará por Latinoamérica y en febrero llegará a nuestro país para visitar Tampico, Hermosillo, Ciudad de México, Puebla, Villahermosa, Cancún, Mérida, Guadalajara y Monterrey. Es momento de escuchar a Camilo en el lugar número 8 del Exámetro.
0: Lugar número 8.

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7: Ponte cómodo que estamos de regreso en el Exámetro. Recuerda hacer tus peticiones a través de las redes sociales de Exa FM.
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7: María José sigue recorriendo el país con su gira Ahora o Nunca y ya tiene fecha para regresar a Monterrey. La Josa se presentará el 27 de noviembre en el Auditorio Banamex como parte de este tour, además de haber sumado dos fechas en el Auditorio Nacional para diciembre. Es momento de escuchar a María José en el lugar número 7 del Exámetro.
1: Lugar número 7.

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1: La cuenta regresiva para el Bellywin ya comenzó. Belinda prepara la tercera edición de su famosa fiesta de Halloween y la cantante compartió en redes sociales algunas fotografías de los preparativos. Una vez más, la celebración promete disfraces, decoración y mucho terror para esta noche de brujas. Es momento de escuchar a Dana y Belinda en el lugar número 6 del Exámetro.
0: Lugar número 6.

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1: Karol G lidera las nominaciones de los Hit Latin Music Awards al estilo Jalisco, que se realizarán el 5 de noviembre en Puerto Vallarta. La colombiana suma 10 nominaciones, entre ellas Mejor Artista Femenina, Mejor Artista Urbano, Video por Papacito, Álbum del Año por Trópico Queta y Canción Viral por Baby Wow, que esta semana se queda en el lugar número 5 del Exámetro.
0: Lugar número 5.

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0: Ponle pausa y regresamos con la mejor música en El Exámetro. 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
10: Estamos de regreso en el Exámetro. Recuerda seguirme en redes sociales como @jcenajeraoficial.
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10: Hugel inaugura Aura Bay Open Air, un espacio inmersivo de música electrónica y experiencia audiovisual ubicado en Budapest, Hungría. El nuevo concepto reúne instalaciones de luz y propuestas visuales en la isla de Óbuda, donde el DJ francés encabezó la apertura con una presentación en vivo. Es momento de escuchar a Hugel en el lugar número 4 del Exámetro.
8: Lugar número 4.

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1: La Trevi Sin Filtro, producción de Gloria Trevi, nominada a los premios Rolling Stone en español 2026. La historia que muestra un lado más personal de la cantante competirá como mejor serie documental del año en la edición que tendrá lugar los días 25 y 26 de noviembre. Es momento de escuchar a Gloria Trevi en el lugar número 3 del Exámetro.
0: Lugar número 3.

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0: En un instante regresamos con Juan Carlos Nájera en El Exámetro. 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
3: Estamos de regreso en el Exámetro. Recuerda hacer tus peticiones a través de las redes sociales de Exa FM.
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3: Pepe Madero reacciona al cover de Nueva Inglaterra, interpretado por Daniel de la Gusana Ciega. El reel, grabado por Songbook, fue compartido por Pepe, quien escribió: ¡Qué gran honor ver esto! No todos los días uno de los grandes canta tu canción. Es momento de escuchar a José Madero en el lugar número 2 del Exámetro.
0: Lugar número 2.

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1: Esta semana Ariana Grande desciende al 10º sitio con Hey That I Made You Love Me. Alejandro Sanz y Eden Muñoz ocupan el número 9 con Yo Era Poesía. Dana y Belinda ingresan al lugar número 6 con Dolce Vita. Karol G, Jude Line y Rusowski suben al lugar número 5 con Baby Wow. Gloria Trevi se mantiene en el tercer peldaño con Pompas de Jabón y José Madero se queda en la segunda posición del Exámetro.
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1: Olivia Rodrigo sorprende con un vestido que se derrite bajo la lluvia. En el estreno de su gira Unravel Tour, la cantante usó una prenda que se desintegró con el agua que cayó sobre el escenario, dejando ver un look llamativo en tono rojo. Es momento de escuchar a Olivia Rodrigo en el primerísimo lugar del Exámetro.
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1: El Exámetro es producido por Saúl García, el guión a cargo de Hatsidi Durán, dirección general Ricardo Herrera, todos los derechos reservados de MBS Radio. Yo soy Juan Carlos Nájera, nos escuchamos en la próxima edición y recuerda en todas partes, ponte Exa. Adiós.
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0: 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Son las 11. 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
2: 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Estoy con

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4: 12:31.
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1: Bienvenidos al conteo de la música en inglés más escuchado en todo el mundo. Yo soy Sergio Olivares y junto a PJ Bora te diremos cuáles fueron las 20 canciones más sonadas durante esta semana. En la casilla número 20, nuevo ingreso, escuchaste a Miley con Bass Persuades. En el puesto número 19, Alex Warren con Fever Dream. En la casilla número 18, escuchaste a Dominic Fike con Baby Doll. En la casilla número 17, Sienna Spiro con Great Expectation. En el puesto número 16, escuchaste a Stella Lefty con Boston. En la casilla número 15, Taylor Swift con I Knew It, I Knew You. En el puesto número 14, escuchaste a Hugel, Email Angel y Ultra Nate con Moving to the Sun. En la casilla número 13, escuchaste a Tame Impala con Loser. En la casilla número 12, Olivia Dean con Man I Need. En el puesto número 11, escuchaste a Olivia Rodrigo con Stupid Song. No te pierdas a continuación las 10 canciones en inglés más escuchadas durante esta semana en todo el mundo. 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
5: 1:04.
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3: 1:30.
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4: 1:48. 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
2: Llegamos a la parte final de nuestro conteo. En el puesto número 10 escuchaste a Malcolm Todd con Earrings. En la casilla número 9, Cat's Eye con Animal. En el puesto número 3 escuchaste a Adela con Ain't in LA. En la casilla número 7, Justin Bieber y Nicki Minaj con Beauty and the Beat. En el puesto número 6 escuchaste a Ella Langley con Choosing Texas. En la casilla número 5, Dua Lipa con Training Season. En el puesto número 4 escuchaste a Ariana Grande con Hate That I Made You Love Me. En el puesto número 3, Tame Impala y Jenny con Drácula. En la casilla número 2 escuchaste a Karol G, Jude Line y Rusowski con Baby Wow. Finalmente, la canción en inglés más escuchada durante esta semana en todo el mundo le pertenece nuevamente a Shakira y Burna Boy con Die Die. Yo soy Sergio Olivares y junto a PJ Bora te esperamos el siguiente fin de semana a través del 93.5. 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
2: 3:35.
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3: Revista del Consumidor Radio. ¿Alguna vez te has preguntado qué contiene la pasta dental que usas todos los días? Si no lo sabes, quédate porque hoy en Revista del Consumidor Radio te enseñamos cómo preparar tu propia pasta dental en casa. Y lo mejor, su preparación te toma solo 30 minutos. Acompáñanos.
4: Revista del Consumidor.
5: Hoy vamos a preparar una tecnología doméstica, que es una excelente alternativa a los productos industrializados. Pasta dental. Además, es una receta validada por el Laboratorio Nacional de Protección al Consumidor.
3: Antes de comenzar, te compartimos los ingredientes que vamos a necesitar. 3 cucharadas de agua purificada, 2 cucharadas de glicerina pura, 2 cucharadas de lauril éter sulfato de sodio, media cucharadita de carboximetil celulosa, 1/4 de cucharada de carbonato de calcio, 1/4 de cucharada de mentol y 6 gotas de esencia de menta.
5: Ahora, los utensilios que debemos tener a la mano son una cuchara sopera, una cucharita cafetera, un tazón pequeño de vidrio, un tarro pequeño de plástico con tapa y un batidor de globo. Una vez que tenemos todo listo, vamos al procedimiento.
3: En el recipiente de vidrio, comenzamos vertiendo agua purificada, la glicerina y el mentol. Mezclamos con ayuda del batidor de globo hasta integrar los ingredientes. Sin dejar de mover, agregamos carbonato de calcio y la esencia de menta.
5: Después, incorporamos el lauril éter sulfato de sodio y agitamos suavemente hasta que se disuelva por completo. Poco a poco, añadimos la carboximetilcelulosa lentamente sin dejar de mover, hasta obtener una mezcla homogénea y con una consistencia más sólida.
3: Por último, envasamos la pasta dental en el tarro, tapamos muy bien y etiquetamos con la fecha de elaboración y de caducidad. En este caso, esta pasta tiene una caducidad de 6 meses y rinde aproximadamente 63 gramos o bien 50 mililitros.
5: Es importante que tomes en cuenta algunas recomendaciones de uso. Este producto no debe ser utilizado por menores de 6 años. En el caso de niñas y niños mayores de 6 años, puede sustituir el mentol por esencia de cereza. Si tienes sensibilidad dental, recuerda consultar previamente a tu odontóloga u odontólogo. Para conservar mejor el producto, te recomendamos mantener el recipiente bien cerrado, en un lugar fresco y seco y fuera del alcance de niñas y niños. Recuerda que todos los ingredientes que utilizamos en esta tecnología doméstica pueden encontrarse en establecimientos donde vendan productos de cuidado personal, belleza o cosmética, también conocidos como droguerías.
3: Preparar tu propia pasta dental en casa tiene varios beneficios. Requiere pocos ingredientes, son fáciles de conseguir, tiene certeza sobre su origen y además representa un ahorro económico. Incluso esta receta puede ser el inicio de un nuevo emprendimiento.
5: Anímate a preparar tu propia pasta dental y etiquétanos en Instagram usando el hashtag Tecnología Doméstica Profeco.
3: También puedes consultar esta tecnología doméstica en nuestro canal de YouTube, Profeco TV.
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3: Para acceder a todos los contenidos que la Revista del Consumidor tiene para ti, suscríbete a través de nuestra página revistadelconsumidor.profeco.gov.mx.
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1: Formation con Beyoncé, Sad Girls con Bebe Rexha, lo que escuchas para arrancar este domingo 4 de octubre del 2026. Y Marcos Bucio se encuentra en los controles técnicos del otro lado de la pecera. La Guns está en la producción. Mi nombre es Oliver Lugo y te vamos a estar acompañando en estas dos horas. Quédate con nosotros, estás en la frecuencia naranja. Blossoms Additional Driver, bienvenido. 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

0: Additional Driver con Blossoms, lo que escuchas cuando nos vamos con algo de Feder, Feeling a Moment. Vas a escuchar también a Hunter X con Golden, Hate That I Made You Love con Ariana Grande, y de ahí vamos a un corte comercial para seguir con Ujel y con Future Island. 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
2: 429.
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Seasons con Future Island, The Moving to the Sun con Hugh Yale, Hey That I Made You Love con Ariana Grande, Golden con Country X y Feeling a Moment con Feather, lo que escuchaste cuando regresamos del corte comercial y nos vamos con algo de Taylor Swift, Opalite, suena aquí en XFM.

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1: Swim con BTS, Rise Slow con Kim Wo-Sun, CEO Polite con Taylor Swift. Lo que escuchas cuando nos vamos con algo de Royal The Blood, Figure It Out. Vas a escuchar también a Summer con My Body Isn't Ready. Y nos vamos también con DJ Khalid, No Brainer, para irnos a un corte comercial y seguir con Bruno Mars y a Celia Banks. 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

Y entramos en la tercera media hora de este espacio y escuchaste 212 con Azealia Banks, I Just Might con Bruno Mars, No Brainer con DJ Khalid, My Body Isn't Ready con Somebody, Figure It Out con Royal Blood. Lo que escuchaste, vámonos. Regresando del corte, por supuesto. Vámonos ahora con Tame Impala. Drácula suena aquí en XFM.

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0: When in Rome con Doc Cameron, Self-Aware con Temper City, Drácula con Tame Impala, lo que escuchaste. Vámonos con Regina Spector, Fidelity. Vas a escuchar también a Miley Cyrus con Bass Persuades y también a Alex Warren con Fever Dream. Después nos vamos a un corte comercial y escucharás a Olivia Dean y a los Alabama Shakes. 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
2: 534.
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1: Hold on con los Alabama Shakes, So Easy con Olivia Dean, Fever Dream con Alex Warren, Bass Persuades con Miley Cyrus y Fidelity con Regina Spector. Lo que escuchaste cuando regresamos del corte comercial y nos vamos con Rae, Where's My Husband, suena aquí en XFM.

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4: Son las 6.
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